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0: Amables oyentes, muy buenos días. El equipo de Noticias Ecos 1360 Radio Digital les da la bienvenida a esta emisión de viernes 4 de septiembre de 2026, cuando en el mundo celebramos el Día Internacional del Taekwondo, Día Mundial de la Salud Sexual, Día Mundial del Síndrome de Fapa, en las efemérides del día de hoy. Los vamos a acompañar en esta emisión en el Control Master William Salazar, las noticias con Hans Lamprea Pérez y quien les habla, Andrés Botero Molina. Tiempo seco a esta hora de la mañana, 18 grados la temperatura con la que amanece la ciudad de Pereira. Tenemos tiempo seco para todo el día viernes 4 de septiembre. Matecaña tendrá hoy 18 vuelos de entrada y 18 vuelos de salida. Ya han despegado dos de los vuelos, ya aterrizó uno de los de las aeronaves procedente de la capital de la República. Entonces inicia su operación sin ninguna novedad. Son las 6:02 de la mañana.
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0: Según el censo realizado por la Cámara de Comercio, 6.700 establecimientos sufrieron algún tipo de daño y 623 colapsaron en su totalidad. Gobernación de Risaralda habilita módulos en la Casa del Deporte para atender trámites de pasaportes pendientes tras el sismo. Risaralda retoma la convocatoria de Concertación 2026 para fortalecer el tejido cultural luego del terremoto. En Pereira fue retenido Steven Soto, señalado de pertenecer a la organización criminal Cordillera y requerido por autoridades del Brasil. En el Parque Alaya de Pereira fue capturado alias Sebastián, requerido mediante circular azul de Interpol. El brigadier general Andrés Fernando Serna Bustamante asumió como nuevo comandante de la región de policía número 3. A las 6:30 espere el diálogo con la directora ejecutiva de la Sociedad de Mejoras de Pereira Pro Risaralda, Ana María Cuarta Saldarriaga, y cómo avanza el proceso en nuestra región. Y a las 7 tendremos al alcalde de Santa Rosa de Cabal, Paulo César Gómez.
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2: Seis, cinco minutos de la mañana. Muy buenos días a todas las personas que nos escuchan y nos ven a hacer Noticias Ecos 1360 Radio Digital. Mucha atención que el terremoto del pasado 10 de agosto dejó una fuerte afectación en el comercio de Pereira. Según el censo realizado por la Cámara de Comercio, 6.700 establecimientos sufrieron algún tipo de daño, 623 colapsaron en su totalidad. Las pérdidas económicas pueden superar los 350.000 millones de pesos, situación que mantiene a los comerciantes a la espera de los subsidios anunciados por el Gobierno Nacional. Jorge Iván Ramírez, presidente ejecutivo de la Cámara de Comercio Pereira, se refirió a las actuales condiciones del comercio de la ciudad de Pereira.
3: Dos mediciones. Una que tiene que ver con el censo que hicimos de manera física. Ahí encontramos cerca de 6.700 establecimientos de comercio que sufrieron algún tipo de afectación. 623 de ellos sufrieron colapso total. Un porcentaje de esos 6.000, el 40% sufrieron afectaciones leves que rápidamente se pueden recuperar. Y el otro porcentaje, que es cercano al 28%, sufrió afectaciones graves. Estamos trabajando ya en diferentes líneas para ayudar a sus empresarios a que rápidamente se recuperen su operatividad. Bueno, estamos haciendo una medición cercana a los 350.000 millones de pesos en afectación, tanto en pérdidas que tienen que ver con mercancías, mercaderías en general, infraestructura y el valor que perdieron en el momento del sismo, sin contar el lucro cesante que vienen sufriendo día tras día. Recuerden que el centro de la ciudad mueve una cifra cercana a los 50.000 millones de pesos diarios y hoy el centro de la ciudad está en un porcentaje del 15-20% de operación. No tenemos el centro con cerca de 2.000 establecimientos de comercio que se vieron afectados. Recuerden que el centro de la ciudad tiene entre 7.000 y 8.000 establecimientos de comercio, lo que significa es que todavía tenemos 6.000 establecimientos que están abriendo al público, que se están reactivando, y ahí el llamado que hacemos a toda la ciudadanía es a que la mejor forma de ayudar es venir al centro.
2: Mientras avanzan las gestiones para la reactivación económica y se preparan nuevas actividades de apoyo al sector, los comerciantes hacen esfuerzos para volver a abrir sus negocios.
3: Tenemos un censo virtual donde esa cifra nos pasa de 6.600 o 6.700 a casi 15.000 comerciantes afectados, de tal manera que ahí lo que está haciendo la Cámara es cruzando esa base de datos y revisando ya en campo si efectivamente esa cifra va a llegar a los 15.000. Nosotros creemos que pueden ser unos 8.000 o 9.000 establecimientos que se vieron afectados. Bueno, estamos surgidos de las medidas del Gobierno Nacional en cuanto tiene que ver a el subsidio de la nómina, el subsidio de arrendamiento. ¿Cómo le vamos a ayudar a esos comerciantes. Normalmente nos preocupamos, que es además una cosa que se debe hacer, preocuparse por la vivienda, pero también hay que preocuparse por el núcleo central de la actividad económica, que son los empresarios que se vieron afectados, donde las personas van a trabajar. Entonces, estamos urgidos de esas medidas. Desde la Cámara estamos ya trabajando en varias líneas, una que tiene que ver con una plataforma donde vamos a darle la información completa al empresario de cómo debe canalizar esas ayudas de todas las instituciones, de la alcaldía, la gobernación, los bancos, las aseguradoras. Pero además vamos a hacer un diagnóstico y vamos a decirle al empresario: mire, su necesidad es recursos, aquí los puede encontrar; su necesidad es asesoría, aquí lo puede encontrar; si usted necesita reparar su negocio, aquí están las ayudas para reparar su negocio. Nos vamos a volver en el aliado principal del empresario para que él no tenga que estar volteando de oficina en oficina y pueda dedicarse a hacer su negocio y nosotros ayudarle a hacer los trámites.
2: Más de 2.000 establecimientos del centro de Pereira ya están nuevamente en funcionamiento pese a las dificultades que dejó la emergencia. Por Iván Ramírez también habló de algunas actividades para la reactivación del comercio de la ciudad.
3: Inmobiliario, donde vamos a llevar a los empresarios afectados que tienen muebles y todo tipo de elementos para la construcción, junto con las constructoras y las inmobiliarias, para que las personas que perdieron sus muebles y demás puedan encontrar en un solo sitio eso, y de paso le ayudamos a los empresarios que están afectados. Y tenemos un plan padrino empresario, ayuda a empresario. Vamos a organizar con los centros comerciales, con los grandes restaurantes, los grandes sitios, inclusive vamos a tocar las puertas de Pricemar Home Center, para llevar allá empresarios que se vieron afectados y ellos puedan rápidamente mover su caja registradora.
2: Mira, Andrés, es bastante crítico lo que está ocurriendo con el comercio en la ciudad de Pereira. Las cifras, digámoslo, son alarmantes, son preocupantes. En varias situaciones, ayer que recorrí el centro, hace varios días no la hacía caminata tan recorrida, Andrés. Se está reactivando. Hay un amplio sector que tiene sus instalaciones en buenas condiciones, otras son mínimas. Incluso ahí cerca de la Cámara de Comercio encontramos un almacén de ropa. Hablamos con la persona y la administradora del sitio, unas personas muy amables, nos decían: solamente nos afectó una pared, y a pesar de que los vidrios se quebraron, no hubo saqueos en el momento. Daban gracias a Dios que no tuvieron ninguna afectación de ningún tipo, a pesar de las condiciones en las que las primeras horas del terremoto generaron allí en el centro de la ciudad. Otro establecimiento de venta de electrodomésticos también estaba habilitando ahí su sitio, habían abierto la semana pasada. Este de ropa, Andrés, abrió el 14 de agosto, 4 días después del terremoto. Como una medida, pues, de atender cualquier necesidad que tuvieran las personas en la zona. Pero lo que me pareció más triste, Andrés, ayer fue recorrer la ciudad. Ya había visto muchas edificaciones dañadas, destruidas, pero otras ver los sitios, los lotes donde estaban esas edificaciones. El panorama totalmente es desalentador y es bastante triste, como sitios que usted ya veía como recurrentes, como normales, pues terminaban siendo ya lugares muy poco ya pues perdidos o que habían quedado ya en la historia.
0: Mire, Hans, usted hace una radiografía muy importante de lo que ha vivido usted, lo que vivió desde el primer momento allí en el centro de la ciudad de Pereira. Yo, la verdad, al centro pues había ido por la carrera cuarta, ha escuchado mis comentarios. De la carrera cuarta hacia abajo pareciera que no hubiese sucedido nada, todo está exactamente igual, pero empieza uno a subir de la carrera cuarta hacia arriba y las cosas cambian radicalmente. Llegar ayer a la carrera octava y buscar un parqueadero fue obra de titanes. Logré entrar al edificio del hotel de la calle 22, a ver si se me escapa en este momento, ¿cómo es que se llama?
2: Y
0: el Abadía, y listo, entré sin ningún inconveniente, me dijeron cuánto me cobraban por hora, todas las cosas. Salí con destino a la Cámara de Comercio. Y le cuento, Hans, que siente uno que está en otro lugar, en otro sitio, en una ciudad donde usted nunca había estado. Se ven unas cosas muy, muy azarosas, la gente caminando casi que por la mitad de las calles, y obviamente ese proceso de acercamiento a los comerciantes del centro pues va a tener algunas dificultades. Y lo digo precisamente por eso, porque pues ayer entrar y salir del centro fue un verdadero caos, porque obviamente están atendiendo las necesidades de los comerciantes y de los inmuebles que hay allí, que hay que retirar, sacando los escombros, reparando algunos de los inmuebles. Entonces hay volquetas, hay carros, hay camiones, hay de todo, tratando de sacar o de entrar las mercancías. Pero me sorprendió gratamente ver a esas personas que tienen su local listo, abierto al público, atendiendo como, de manera completamente normal. Y ese es el sentido de esa campaña que ha emprendido la Cámara de Comercio de Pereira. Si está abierto, compre. Esa es una de las grandes apuestas que se tiene hoy aquí en el departamento de Risaralda, especialmente aquí en su capital Pereira, y especialmente allí en el centro de la ciudad, donde ese movimiento pues nos dejó a todos no solo choqueados, sino también con todas estas dificultades. Pero todos los días ve uno que las cosas van empezando a mejorar. Todos los días ve uno dificultades, por lo que le digo, porque hay unos operativos de extracción o de introducción, de extracción de escombros y de cosas que ya no sirven, y otra de reparación y de introducción de esas nuevas mercancías o esas mercancías que pueden estar listas para la venta en los próximos meses. Decía el presidente ejecutivo que son cerca de 354 mil millones de pesos las pérdidas económicas estimadas, eso sin incluir el lucro cesante que está corriendo obviamente desde ese 10 de agosto, y que pues hoy ya 4 de septiembre nos pone en esos pensamientos, y ese es el llamado de atención que se le ha hecho al gobierno nacional para que se aceleren estas cuestiones. Decía algo adicional el presidente ejecutivo y dice, son dos nóminas ya en donde en muchas ocasiones no se han podido pagar para algunos empresarios, y allí hay una afectación de 51.716 empleos equivalentes que están comprometidos por la reducción de las operaciones. Así que ese es una de las ese censo importante que hicieron ahí en la Cámara de Comercio con durante 14 días consecutivos, 80 personas recorriendo las zonas afectadas, y pues con estos resultados donde se lograron identificar o visitar al menos 6.669 establecimientos de comercio por parte de la entidad gremial. Ese pues entonces el balance, y el próximo lunes muy seguramente vamos a ahondar en él y hablaremos con el presidente ejecutivo de la Cámara de Comercio aquí en vivo y en directo en Ecos 1360 Radio Digital.
2: Andrés, mire, me voy a adelantar con el doctor Germán Calle porque tengo una entrevista, no alcancé a editarla ayer, pero tengo una entrevista y entrega un dato muy interesante y se lo voy a compartir para que este quede para pendiente para analizar en la próxima semana. Hablamos con el doctor Germán Calle.
4: Es que si quedamos como centro comercial de cielos abiertos, que es la fortaleza de la ciudad, muy castigados comercialmente. ¿Por qué? Porque nuestra ciudad es una ciudad que no le pasó lo que le sucedió a Manizales, que se quemó en el 26 y el 24 y lo reconstruyeron con cemento. La nuestra es de bareque. Entonces, esas huellas dactilares que estaban ocultas se vieron por todas partes. Hay un sinnúmero de propiedades que se fueron al piso porque no soportaron 7.4. Entonces, el resultado directo es, en este momento, una fuerza laboral que nosotros los comerciantes, que es lo que somos Pereira, en lo que es el centro histórico, en lo que es la ciudadela de Cuba, lo que es el mismo municipio de Dos Quebradas, nosotros somos comercio. La gente viene a Pereira a comprar y la fuerza laboral es vendedora. Entonces, ¿qué está sucediendo? El mundo circundante, nuestra clientela, no está viniendo a comprar. ¿Por qué? Porque estamos renaciendo nuestro centro comercial para que la gente venga de una forma segura y tranquila a comprarnos. ¿Qué encontramos con forma que me ha extrañado? Mire, según los datos de la Cámara de Comercio, en comercio, solo el 7% de las afectaciones estaban cubiertas por un seguro. Eso me sorprende porque el comerciante es muy práctico. Entonces, la falencia estuvo o de las compañías aseguradoras en no ofrecer y no habernos hecho tener la conciencia de que deberíamos tener un seguro en una zona altamente sísmica, porque es que no es el primero, cada 10 años hay uno. Este fue el más fuerte, es cierto, pero nos faltó, y nos faltó a las instituciones también. Yo, pecador, como... hay una bondad, que el comerciante sí tiene líneas de crédito, y la parte agropecuaria también tiene líneas de crédito. Pues, a través de la...
2: 7%, Andrés, está nomás asegurado de esa cifra tan grande. Creo que es un dato bastante significativo y que creo, Andrés, que deberíamos de hablarlo también con el doctor Calle el próximo lunes en esta emisión, porque es un dato que muy significativo. Esa falta de qué, de cuidado que tenemos a la hora de tener estos establecimientos y no asegurarlos.
0: Hay muchas otras razones. Lo que él decía, que son construcciones de bare que son difícilmente asegurables por parte de las compañías de seguros. Esa es otra de las realidades que seguramente van a salir a flote. O si lo aseguran, vale un cajonado de plata, precisamente por el alto riesgo. Y eso es lo que a veces no entendemos. Creemos que el seguro es un gasto y resulta que no. En estos momentos es la mejor inversión que pudo haber hecho una persona, porque si bien usted le cuesta sacar esa platica del bolsillo cada año, porque pues cree que no le va a pasar nada, hace parte del hueco que le hace al bolsillo de una persona, de un comerciante o de un ciudadano que tenga su negocio, su vivienda o algo. Y eso es lo que nos ocurre cuando llegan este tipo de situaciones. Ahí sí es cuando uno dice, ¿por qué no tenía yo esa opción? Y eso sí es clave que aprendamos a utilizar. Lo digo con conocimiento de causa, soy hijo de asegurador de toda la vida, trabajé en compañías de seguro durante mis estudios profesionales, y pues la verdad es que uno encuentra ese tipo de situaciones y no sabe y la gente no se alcanza a imaginar todas las cosas que hay alrededor de ello, pero que finalmente cuando pasa una situación de estas, pues hombre, hay alguien a quien recurrir, como él es la compañía de seguros, que esperamos todavía apenas están en el proceso de evaluaciones, de detalles y de todo lo que está sucediendo alrededor de eso con las reclamaciones. Luego ya vendrá el tema de los pagos para la reconstrucción de muchas viviendas, de muchos comercios y de muchos otros artículos que seguramente la gente está pidiendo que se le repongan de acuerdo con lo que tenía pactado con la compañía de seguros. Son las 6:27 de la mañana.
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0: Para atender las solicitudes pendientes de la calamidad pública, el pasado 10 de agosto, la gobernación de Risaralda habilitó 3 módulos de la Casa del Deporte de la Villa Olímpica dirigidos a los usuarios que tenían citas previamente programadas en el departamento. El secretario administrativo, Jorge Alberto Carvajal, indicó que existen cerca de 1,000 citas pendientes de formalización. Por el momento, la atención se concentra de manera exclusiva en quienes ya contaban con su cita del primer pago efectuado, aclarando que próximamente se anunciará la apertura del portal para nuevas solicitudes ciudadanas.
1: Tenemos alrededor de 1,000 citas pendientes para la formalización del pasaporte. Por eso, desde la administración departamental, hemos habilitado este espacio en la Casa del Deporte de la Villa Olímpica para avanzar en la atención de nuestros usuarios y garantizar que puedan realizar su trámite. Por ahora estamos atendiendo exclusivamente a quienes ya tenían una cita programada y su primer pago realizado. Posteriormente informaremos cuándo se habilitará el portal para nuevas citas.

0: de lunes a jueves, de 8 a.m. a 12 de mediodía y de 1 a 4 p.m. Los viernes la atención se presta de 7:30 a.m. a 3 p.m. en jornada continua. Ojo, las personas deben haber sido previamente contactadas por la oficina de pasaportes de Risaralda para poder ser atendidas. De lo contrario, no recibirán atención en ese momento sin cita acordada.
1: Cabe destacar que la entrega de libretas opera desde el pasado 18 de agosto, permitiendo que las personas reclamen sus documentos sin necesidad de cita previa en los horarios establecidos de martes a viernes y los lunes únicamente por la mañana.
2: A ver, que me toca cambiar ahí de forma de micrófono. Pero sí, la idea entonces, don Hans, con esta apertura allí en la Casa del Deporte, ahí en la Villa Olímpica, es que esas personas que ya habían solicitado su cita y que tenían pendiente el trámite de su pasaporte, pues empiecen a hacer la posibilidad o a tener la posibilidad de sacar este importante documento. Por ahora entonces el trámite es exclusivamente para esas personas quienes ya tenían esa agenda y que venían ya haciendo el trámite y estaban esperando la entrega de su libreta. Es decir, desde allí, desde la dirección de pasaportes, los van a contactar y será con ellos como pues tengan la posibilidad de ir avanzando en este proceso que ha sido uno de los más afectados aquí en el departamento de Risaralda. Muchísimas personas debieron ir a hacer ese trámite a otras regiones del país porque la situación aquí en el departamento de Risaralda y tal como quedó el edificio de la gobernación de Risaralda, pues no permitía que se prestara este servicio. De esta manera, entonces, pues empieza a funcionar un poco este proceso también y le va a dar la posibilidad a la gente de tener rápidamente su pasaporte en su mano. Eso entonces allí en la Villa Olímpica de Pereira. Son las 6:27 de la mañana.

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1: El 28 de la mañana, la Gobernación de Risaralda, a través de la Secretaría de Cultura, anunció la reactivación oficial del programa de la convocatoria de concertación 2026, la cual había sido suspendida temporalmente a raíz de la emergencia ocasionada por el terremoto del pasado 10 de agosto. En esta determinación, la Administración Departamental reafirma que la reconstrucción integral abarca tanto la infraestructura como el fortalecimiento del tejido social y cultural. El gobernador Juan Diego Patiño Ochoa destacó que el arte constituye una herramienta indispensable para la sanación del territorio, catalogando a los gestores culturales como aliados estratégicos en este proceso. Por su parte, el secretario de Cultura, Andrés García, señaló que en retomar este espacio reconoce la valiosa labor de los artistas para mantener viva la identidad de los risaraldenses. Durante la etapa inicial de inscripción se recibieron un total de 132 postulaciones procedentes de diversas entidades del departamento. La Secretaría dispuso de un programa ajustado que garantiza la transparencia y la participación ordenada, cuyos detalles y el listado completo de organizaciones inscritas se encuentra disponible para consulta pública en el sitio web institucional www.risaralda.gov.co, impulsando firmemente la residencia comunitaria. Si ya lo mencionaba Andrés, ante la situación de las instalaciones de la gobernación, que no son las mejores en el momento, que ya se empiezan a reactivar las diferentes actividades y cronogramas establecidos por las diferentes dependencias de la gobernación para darle continuidad a todos los procesos que se congelaron, digámoslo, en estos primeros días del terremoto, pero que ya es necesario activarlos de alguna manera.
2: Sí, señor. La otra cuestión, Hans, allí en Cultura es que de esto dependen muchos artistas, muchos

0: muchas personas que trabajan en este sector importante y que en estas convocatorias pues son los momentos claves para el desarrollo de sus actividades que generan la posibilidad de ingresos para muchos de ellos. Creo que en esta ocasión son 130 los que se han presentado a esta convocatoria y pues con base en ello seguramente tendrán la oportunidad de lograr esos recursos para seguir generando esos proyectos que le alegran al público y le generan posibilidades también de investigación, de actualización, de cultura y de muchas, y sobre todo de la promoción de las artes, tanto plásticas como musicales y demás. Así que enhorabuena también entonces este proceso que empieza a reactivarse allí en el departamento de Risaralda y también esperamos entonces la convocatoria local, es decir, la convocatoria de la alcaldía, también de concertación y de estímulos que generalmente sucede por estas calendas y que están atentos a inscribirse los diferentes entidades culturales, colectivos y artistas particulares en ella. Son las 6:31 minutos de la mañana. Vamos a hacer una breve pausa comercial y ya volvemos con más noticias aquí en Ecos 1360 Radio Digital.
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0: Es 33 minutos de la mañana. Saludamos a esta hora aquí en la cabina virtual de Noticias Ecos 1360 Radio Digital a Ana María Cuarta Saldarriaga, ella es la directora ejecutiva de la Sociedad de Mejoras de Pereira Pro Risaralda. Ana María, bienvenida, buenos días, gracias por acompañarnos esta mañana.
1: Hola Andrés, buenos días para usted, para Hans, para Willy, toda la audiencia de Ecos 1360. Qué bueno estar acá con ustedes conversando el día de hoy.
0: Bueno, cerramos hoy prácticamente la tercera semana después de ese día tan duro que nos tocó vivir a los ciudadanos pereiranos. Y desde la sociedad de mejora, ¿qué balance podemos hacer a este corte, a esta tercera semana que finaliza?
1: Estamos finalizando la cuarta semana, desde el
0: cuarta,
1: próximo
0: sí,
1: lunes.
0: Señora.
1: Como lunes terminamos la cuarta semana, ya nos vamos acercando al mes de terremoto. No, el balance es un balance agridulce, ¿cierto? O sea, lo primero, ver, pues, por supuesto, o sea, saber que más de 100 pereiranos, que más de 100 risaraldenses perdieron su vida, que hay personas que perdieron a sus familiares, que todavía hay personas entre los escombros. Eso, pues, es el dolor que nunca se borrará. Es el dolor que siempre permanecerá en nuestros corazones y en nuestro recuerdo, por supuesto. El otro es ver a nuestra ciudad rota y quebrada. Cuando uno camina por el centro de la ciudad, cuando uno ve nuestros barrios más tradicionales como Lorena, cuando uno ve la avenida del ferrocarril o la avenida Circunvalar, pues no puede dejar de sentir dolor y tristeza, Boti. Eso rompe el corazón. Cuando uno conversa con las personas que estuvieron acá en Pereira, yo no estaba en ese momento, por decisión de Dios yo no estaba acá en la ciudad, pero cuando uno conversa todavía con las personas que vivieron ese momento y recuerdan las sirenas, recuerdan el polvo, recuerdan la angustia que se vivió, el caos, donde me contaban que en el centro los carros iban en contravía, que se chocaban, que se subían al andén, que se atropellaba a la gente, eso sigue generando tristeza y dolor, Boti. Pero digo que es agridulce porque la solidaridad inmensa de la gente, la capacidad, la fuerza de los pereiranos para levantarnos, los pereiranos que desde el tercer día estaban, el miércoles, ni siquiera el tercer día, dos días después del terremoto, estaban pensando en esto, cómo lo íbamos a reconstruir, llamando a la acción, porque reclamaban la acción y decían, venga, pero es que no hay nadie pensando en la reconstrucción cuando todavía había polvo en la ciudad. Eso es lo bonito de nosotros, esa berraquera, esa fuerza, esa capacidad de tomarnos de las manos, porque esto nos ha unido. Acá, Bote, nadie esperó una llamada de auxilio, acá nadie esperó a que lo convocaran a ninguna reunión o a que le pidieran en qué iba a ayudar. Acá los pereiranos y los risaraldenses nos volcamos a las calles, la gente se volcó a las calles, la gente, las instituciones abrieron sus canales de donación, la gente empezó a llamar masivamente a preguntar qué necesitan, cómo les damos la mano. Conozco muchos casos de personas, Bote, que perdieron su hogar, perdieron todo lo que tenían y sin embargo, en vez de preocuparse por eso, se fueron al otro día a nuestros puntos de acopio y siguen allá, casi cuatro semanas después, siguen en los puntos de acopio tendiendo su mano a personas que los necesitaban más que ellos mismos.
0: Entonces, Ana María, ¿cómo ha pasado ese tránsito de esa primera fase, es decir, esa fase del choque, es decir, de la ayuda, de la colaboración? ¿Qué va a pasar ahorita después de esta cuarta semana? ¿Cómo está planeado? ¿Esas ayudas se siguen recibiendo? ¿Van a bajar? ¿Cómo las están distribuyendo? ¿Qué está pasando allí en Expo Futuro, donde ustedes han tenido también ese espacio para hacer este proceso?
1: Bote, acá todo va pasando muy rápido y a la vez todo se vive como al mismo tiempo. Sí, es acá todo es como contradictorio. Entonces, lo primero es que las ayudas se activaron muy rápido. O sea, este terremoto fue el lunes, el martes un empresario nos ofreció punto de acopio, el miércoles tocó ir a ponerle tejas, a taparle goteras, a taparle tubos rotos, y el jueves estaba el punto de acopio que tiene la Sociedad de Mejoras con Global Shapers habilitado. Sí, esto, ese jueves ya estaba el Expo Futuro también abierto y se empezaron a recibir toneladas de ayudas, muchas ayudas humanitarias. Pues a la fecha hemos recibido más de 500 toneladas de ayudas. Hasta ayer íbamos como con 528 toneladas de ayuda, que esto es mucho, es mucha la solidaridad de los pereiranos y de los de la gente de afuera hacia nosotros, más bien, más de 528 toneladas de ayudas. Con esas 28 toneladas de ayudas, con esas 528 toneladas de ayuda, le hemos entregado mercados a más de 18 mil familias. Eso es un número muy grande. Pero tenemos 25 mil registradas que nos han levantado la mano y que nos han dicho: necesito ayudas. Acordémonos además que los mercados, pues no son mercados para un mes, ¿cierto? Son mercaditos, pues para una semana aproximadamente. Entonces, la demanda de ayuda es muy grande. Serían cerca de 100 mil mercados al mes que uno debería estar entregando a esas familias. No nos da el ritmo, o sea, en un mes. En el máximo punto de la solidaridad, o sea, cuando más ayudas nos han llegado, nosotros desde nuestros puntos de acopio hemos podido entregar 18 mil. Hay otros puntos de acopio, el de la primera dama de la nación y la solidaridad que se movió con la gente. Entonces, esperemos pues que hayamos llegado a un número mucho más grande, pero estamos hablando de una necesidad más o menos de 100 mil mercados mensuales, por lo menos durante 3 meses, mientras la gente se ubica. Recordemos que mucha gente, muchos risaraldenses hoy están sin trabajo porque se cayó nuestra infraestructura del centro. Eso impacta el comercio de una manera impresionante. El comercio de la ciudad no está detenido porque acá la gente es muy guapa, muy valiente, pero sí está muy afectado, supremamente afectado. Ayer nada más veía el reporte de la Cámara de Comercio de Pereira, más del 50% de los comerciantes sufrieron afectaciones grandes. Muchos de ellos reportan cierre y solamente el 17% estaba asegurado. Sí, entonces, las afectaciones al comercio son muy grandes. Se cayeron muchos hoteles. Cotelco me hablaba que tiene más o menos 3.000 camas hoteleras la ciudad y se cayeron 1.000. Sí, entonces, se cayeron los hoteles. La economía está muy afectada y eso hace que necesitemos estrategias para llevar ayudas y mercados a quienes más lo necesitan. La gente sí va a necesitar alimentación. El otro punto de ayudas humanitarias son los albergues. La alcaldía de Pereira tiene 8 albergues habilitados. Son albergues que tienen en promedio 300, sí, más o menos 300 personas. En total son cerca de 1.600 personas en albergues de todas las edades, desde bebés hasta ancianos. Y en esos albergues la gente también necesita solidaridad, tienen su alimentación garantizada, pero necesitan solidaridad también con elementos. Y los organismos de socorro siguen levantando la mano también para lo que necesitan, a veces tapabocas, a veces guantes, a veces medicamentos. Acá estamos para, y a eso también han llegado muchas ayudas. Esas ayudas humanitarias no solamente se concentraron en mercados. Les quiero contar que desde la primera semana pudimos entregar casi 200 millones de pesos en medicamentos a la red pública de hospitales que los necesitaba con urgencia. Y pudimos entregar también equipos por más de 260 millones de pesos al Hospital San Jorge para que pudiera habilitar sus unidades de cuidados intensivos que colapsaron.
0: Hans.
2: María, buenos días. No hemos completado el mes, nos falta solamente ya casi una semanita para el mes. Ya se empieza a disminuir esa cantidad de ayudas que en la primera semana llegó. Y dos, ¿qué va a pasar entonces en los próximos 2 meses que se requiere todavía entregarle ayudas a estas familias?
1: Sí, Hans, sin duda ya empiezan a disminuir las ayudas, pero siguen llegando. O sea, acá inclusive hay casos lindos de colombianos en el exterior que están por mandar un avión, otros que están por mandar 2 containers con ayudas. Siguen llegando tractomulas, las gestoras sociales, las primeras damas de otros de otras ciudades, capitales, se han portado extraordinariamente bien. Ellas siguen recogiendo ayudas y nos siguen enviando. Los alcaldes de otras ciudades también siguen mandando ayudas. Las empresas, hay empresas que han decidido estratégicamente dosificar sus ayudas y nos siguen enviando en mucha menor cantidad, por supuesto. Hoy no tenemos capacidad de respuesta de enviar un montón de mercados y por eso es tan importante que todos como ciudad entendamos que el mercado no se le puede entregar a todo el mundo. Tenemos unas listas de gente inscrita que en sus comunas se ha censado, que muestra pues que tiene la necesidad. Entonces los mercados están entregando a estas personas. vamos a necesitar muchos más. Acá habrá que mezclar instrumentos, la ayuda humanitaria que llegue a través de mercados no va a ser suficiente, acá habrá que mezclar instrumentos y el gobierno nacional pronto tendrá que activar también los subsidios para las familias. Hoy están, hoy vi algunos videos informando que van a dar el subsidio de arrendamiento para quienes perdieron su vivienda. Seguramente también anunciarán próximamente los alivios para que la gente pueda mercar, la gente que esté desempleada, Hans, pero acá habrá que hacer uso de varios instrumentos. Solo las ayudas que nos llegan no son suficientes y sea este además un llamado para que quienes puedan o quienes tengan contactos también afuera donen un poco más.
0: En ese orden de ideas, Ana María, desde la Sociedad de Mejoras, que es la que ha atendido como esa coyuntura en el frente, en las primeras necesidades, es decir, alimentación, agua, comida, medicamentos, ¿cuál es el llamado? ¿Qué se necesita hoy para atender esas personas, además de los mercados?
1: Las personas necesitan muchas cosas. Primero, por más que somos valientes, por más que somos berracos, por más que somos fuertes, también tenemos el corazón roto y eso hay que reconocerlo. O sea, los pereiranos y los risaraldenses vivimos una tragedia muy grande, una tragedia para que el espíritu de nadie podía estar preparado y mucha gente necesita ayuda psicosocial. Entonces estamos trabajando en los albergues, con las familias, buscando el bienestar de los niños. Estamos trabajando con todas nuestras fuerzas y con muchos aliados que nos están sosteniendo para que los niños vuelvan al colegio pronto. Y en los colegios también tenemos ese reto, o sea, que los niños, los colegios son el primer lugar de cuidado de nuestros niños y de nuestros jóvenes, entonces tenemos el reto de atender a los niños, porque los niños están, la ciudad es una antes del 10 de agosto y otra después del 10 de agosto, los niños están volviendo a los colegios distinto, o sea, hay niños que están volviendo a los colegios que están, voy a decirlo en palabras muy coloquiales, arrimados donde la tía o arrimados donde un familiar, niños que tenían su casa, ¿cierto? O niños que están en un albergue y vuelvo y lo digo, niños que tenían su casa, ¿cierto? Vieron cómo las paredes de sus colegios se caían encima de ellos, vieron cómo se les caían los techos, es que todos hemos visto esos videos de los colegios de los niños colapsando y cuando uno ve la infraestructura de nuestros colegios quedaron muy deteriorados. Y no son solo los niños, son los maestros que hicieron esa labor heroica de evacuar. Pereira tiene 57.800 niños, hubo una niña que murió en Villa Santana, que es un símbolo muy trágico de ese terremoto, una niña de 11 añitos de Villa Santana murió en el terremoto, pero hubieran sido miles de niños si los maestros heroicamente no hubieran logrado evacuar a los niños como lo hicieron, hubo simulacros 15 días antes en las instituciones educativas escolares, y funcionaron los simulacros porque estos niños pudieron evacuar y llegar a zonas seguras dentro de instituciones educativas que colapsaron. Más del 70% de las instituciones, de las sedes de las instituciones educativas tienen afectaciones severas en su estructura o en elementos no estructurales, pero severas. Entonces ahí la dimensión de la tragedia hubiera sido muy grande si los maestros no hubieran actuado a tiempo. Los maestros también tienen miedo de volver a su colegio y de nuevo son maestros que también perdieron sus casas, que perdieron familiares y que se enfrentan al temor de volver a una edificación. Los rectores, igual los rectores están, son 68 rectores que tiene Pereira con un liderazgo extraordinario, con una capacidad de servicio impresionante y gracias a esos rectores y a esos maestros hoy cerca del 80% de nuestros niños se encuentran escolarizados ya en unas modalidades pues súper extrañas de las que la alcaldía ha tenido que echar mano precisamente para poner el sistema a andar, porque cada niño desescolarizado pues de los más pequeños implica que su mamá no pueda salir a trabajar, que sus papás no puedan salir a buscar empleo porque se tengan que quedar en la casa cuidándolo. Cada niño desescolarizado implica un niño que está en un entorno más vulnerable como un albergue o fuera del colegio y entre los más grandes, si los niños no entran al colegio, pues van a encontrar empleo pintando o haciendo reboques o cosechando café y se nos van a quedar por fuera del sistema escolar. Entonces, volver con los niños al colegio era muy importante. Los rectores lo lograron. La Secretaría de Educación de Pereira logró montar unos modelos donde hoy no están estudiando en jornada completa. Hoy cada colegio está estudiando en media jornada, solo en materias básicas para poder atender, utilizar la infraestructura que quedó habilitada, que es muy poca, son como 26 sedes de 167, entonces están utilizando en doble jornada, un colegio por la mañana y un colegio por la tarde, pero además un colegio va los lunes, miércoles y viernes y otro va los martes y jueves. Sí, entonces se está aprovechando al máximo la infraestructura que hay. Lo ideal sería que nuestros niños estuvieran todo el tiempo en su colegio con todos sus recursos, pero pues es una buena noticia que desde el lunes pasado por lo menos lograron restablecerse las dinámicas escolares.
0: Hans.
2: La María, ¿qué viene ahora?
1: Hans, pues primero esperanza, viene fe, viene la confianza en esta generación de ciudadanos, en esta generación de pereiranos y de risaraldenses que sabrá trabajar de la mano, Hans. Acá no podemos tener egos, acá cada uno tiene que dar lo mejor de sí mismo y tiene que confiar en el otro para que también haga lo mejor de sí mismo. Tenemos que levantarnos ya. O sea, acá esto, como les contaba, no dio espera. Acá todos empezamos a pensar desde el tercer día cómo vamos a levantarnos. Entonces, mientras con una mano ayudábamos y atendíamos las necesidades de la gente, que hoy seguimos haciendo con esa mano, con la otra mano seguimos planificando, conversando, hablando. Pereira se tiene que levantar como una ciudad muy distinta a la que se ha levantado antes. Pereira tiene hoy sus colectores, Egoyá, La Arenosa, La Dulcera, tiene esos colectores y los tiene que reconocer, y tenemos que mirar a nuestros ríos, que también, nuestros ríos también representan una amenaza, porque tenemos los asentamientos informales, los asentamientos subnormales asentados sobre los ríos. Entonces acá pues se nos ha vuelto paisaje, que tenemos deslizamientos, que tenemos inundaciones, que tenemos incendios. Este es el momento, con este nivel de devastación que quedó Pereira, este es el momento para repensarnos de verdad estructuralmente, para hacer ese gran parque lineal en torno a nuestros colectores, en torno a nuestro río, mirar a nuestro Goyá, mirar el malecón del río Otún, pensar en densificar la ciudad donde se puede. No todas las áreas que se destruyeron son reconstruibles. Hay zonas que son reconstruibles y ahí hay que hacer muy buen estudio de suelos. El problema de Pereira no fueron las alturas, los edificios más altos no colapsaron, pues salvo Invico, pero Invico es una infraestructura de hace 50 años. Que probablemente en los terremotos anteriores no fue reforzado o no se identificaron las fallas estructurales donde falló hoy, que fue en los pisos altos, que no es normal, pero salvo Invico, los edificios altos no sufrieron, la norma, se comportó muy bien la norma antisísmica, entonces bajo norma podemos construir en altura. Y esa tal vez sea una forma en la que los pereiranos que lo perdieron todo puedan recuperar su patrimonio, ¿cierto? A través de proyectos inmobiliarios innovadores que mezclen espacio público, que mezclen calidad de vida, que piensen en su gente. Tenemos que pensar en eso, tenemos que pensar en una ciudad más verde. Se nos cayó toda la infraestructura cultural, Hans. Uh-huh. En Pereira, salvo O Futuro, que además pues es uno de los mayores patrimonios de la ciudad a través de la Cámara de Comercio, salvo Expo Futuro, se cayeron los teatros, el Teatro Santiago Londoño y el Teatro de Confamiliar. Los teatros más pequeños también se cayeron, la biblioteca, el Luz y Tejada.
0: Hasta los teatros comerciales, hasta los de los centros comerciales.
1: Hasta los cines, donde se cayó casi toda la infraestructura cultural de la ciudad. Se salva Expo Futuro en realidad, entonces hay que replantearnos cómo vamos a recuperar esa infraestructura cultural, cómo vamos a hacer nosotros mismos con una ciudad más abierta, más verde, más caminable, cómo vamos a hacer esa infraestructura cultural. Tenemos que, o cómo vamos a hacer esa ciudad cultural, tenemos que repensar nuestros colegios. Son 17 colegios de la ciudad con afectaciones muy altas, muy severas, y esos colegios tienen que repensarse, ¿cierto? Primero, dentro de eso hay infraestructuras grandes, el colegio, voy a decir algo, el colegio de Samaria, el colegio, ese se llama Diego Maya Salazar, de Samaria, el colegio de Tokio, están muy afectados. Esas son infraestructuras más o menos nuevas, parece que se salva su estructura, pero pues colapsó toda su mampostería, esos colegios no tienen la norma, hay que llevarlos a la norma, nuestros colegios nunca más pueden volver a fallar, nuestros colegios tienen que ser los colegios y las clínicas y hospitales, tienen que ser la infraestructura que nunca nos falle, acá fallaron y colapsaron todos, no hay un solo colegio sin afectación. Entonces, es nuestro momento de pensar que nuestros colegios, en lugar de unos grandes bloques de concreto, tienen que tener unos sistemas mucho más livianos, que primero que todo salvaguarden la vida de nuestros niños, que estén en los lugares donde realmente hay niños, que concentremos donde hay niños, donde hay familias que van a hacer uso de ellos, y que sean colegios de una vez más accesibles, más amables para los niños que tienen discapacidades, más tecnológicos. Acá estamos convocando a la solidaridad de grandes aliados como Fundación Santo Domingo, Fundación Bancolombia, ellos dos están de nuestra mano desde el principio, ha venido Fundación Terpel, han levantado la mano grandes empresas nacionales, y los constructores locales también están muy comprometidos. Entonces es el momento de repensar nuestra infraestructura escolar de cara a nuestros niños y a la seguridad especialmente. Tendremos que pensar en nuestra infraestructura hospitalaria también.
0: ¿Cómo está la línea frente al gobierno nacional? El gobierno nacional llegó rápidamente, hizo los anuncios, hizo las cosas, pero todavía falta para que se empiecen a ejecutar las cosas. ¿Qué conoce usted? ¿Cómo se está trabajando eso entre Bogotá y la ciudad de Pereira especialmente? Pues finalmente somos el sitio más afectado, y ayer lo decía el presidente ejecutivo de la Cámara de Comercio, ya son dos quincenas donde muchas nóminas que se requieren de apoyo, pues no se han podido pagar precisamente por eso. ¿Qué sabe Ana María Cuartas, que también ha tenido muy de cerca a gobierno nacional y a otras entidades, sobre estas ayudas que van a llegar a la capital risaraldense? Sabemos que van a llegar, pero no sabemos es cuándo.
1: Bueno, Bote, sobre eso hay muchas reflexiones. Primero, se ve el corazón del presidente está en Pereira, el corazón del pues el presidente ha venido 3 o 4 veces desde que ocurrió el terremoto, ha recorrido las calles, según me contaban también los secretarios del municipio, ve y conoce de primera mano la devastación de la ciudad, la cual no se imaginaba que fuera así. Nosotros esta semana hemos atendido visitas de personas de afuera, y ellos dicen que por más que escuchan no se imaginaban una ciudad tan destruida. Entonces el presidente mismo reconoció esa realidad, ha tenido la voluntad, ha tenido acá todos sus ministros, tiene un gerente nombrado para la reconstrucción nacional que es Jaime Uribe, un colombiano pues que ha dicho que tiene todo su corazón en esta tragedia, que ha estado pendiente de lo que necesitemos, sabe que acá las instituciones no podemos parar y que estamos trabajando precisamente desde ya en los modelos de reconstrucción locales, en la planificación, en la identificación de alternativas, y estamos sistematizándole todo para su venida a Pereira. Pero es por supuesto que falta agilidad, o sea, eso hay buena voluntad, pero por supuesto que falta agilidad, y esa falta de agilidad tiene que ver con dos cosas principalmente, según lo leo yo. Una es la complejidad de la emergencia. El FOREC atendió, pues fueron varios departamentos, pero se concentró principalmente en el Quindío y en Risaralda. Eran cerca de 100 municipios afectados, y era una tragedia que a precios de hoy se estima que valía 9, o sea, lo que se invirtió en el FOREC en ese momento, hoy representa a precios de hoy cerca de 9 billones de pesos. La tragedia de hoy es absolutamente distinta. Son 15 departamentos, más de 400 municipios, 5 departamentos muy afectados y 2 ciudades capitales grandes destruidas, que son Pereira y Cali. Todas las regiones distintas. No es lo mismo pensar en reconstruir Pereira, reconocer el tejido empresarial de Pereira, donde acá en número estamos muy parecidos a Cali en número de fallecidos, en número de heridos, en número de infraestructura averiada, pero eso para Cali es mucho menor en porcentaje de ciudad a lo que es para Pereira. Para Pereira, por lo menos el 70% de la infraestructura de la ciudad está comprometida. para Cali esa afectación es mucho menor, porque Cali es una ciudad más grande que la nuestra. Y tampoco es lo mismo pensar en la problemática de Chocó, ¿cierto? Entonces reta mucho desde la dimensión. La tragedia del Forex, les contaba, no superaba los 9 billones de pesos. Esta tragedia supera los 30 billones de pesos en un panorama fiscal donde no hay recursos. La Unidad Nacional de Gestión de Riesgo no tiene recursos para atender la emergencia. Entonces, en un panorama fiscal que reta bastante. Además del reto por el desafío por el panorama fiscal, entonces viene la necesidad de un gobierno, es una empresa de trabajo, es un presidente con sus ministros y esos ministros con sus equipos de trabajo. Y este gobierno no alcanzó a engranarse ni a conocerse, ni siquiera a conocer a sus equipos de trabajo. El gobierno se posesionó el viernes 7 de agosto y este terremoto fue, alguien la semana pasada decía que el gobierno no tenía ni siquiera una hora hábil de trabajo cuando ocurrió el terremoto. El gobierno ni siquiera, o sea, este terremoto fue antes de las 8 de la mañana, la gente ni siquiera había llegado a sus oficinas probablemente, los ministros no conocían a sus equipos de trabajo todavía. Entonces, reaccionar cuando tú todavía no tienes el engranaje del Estado, ni conoces siquiera el equipo, pues mucho más difícil. Entonces, dimensión de la tragedia. Y segundo, esto, reconocer los instrumentos, reconocer todo esto. Por fortuna, nos ha tomado con unos equipos de gobernación y de alcaldías que sí estaban consolidados, donde ha habido muy pocos cambios, donde es gente que conoce la función pública y en lo local se ve cómo los equipos han logrado sortear la crisis con decisiones muy difíciles, pero han sabido tomar sus decisiones. Y recordemos que la función pública, tanto para los funcionarios del orden local y departamental como para los nacionales, tiene consecuencias disciplinarias, fiscales y administrativas. Entonces, entender que toda esta gente tenga que tomar decisiones en medio de la crisis es completamente pues complejo.
0: Ana María, este proceso de reconstrucción que vamos a vivir en la ciudad de Pereira, pues seguramente va a generar unas grandes posibilidades. ¿Cómo lo están viendo las personas que han ayudado? Ayer estaba usted con la directora de Pro Antioquia. Esa red Pro, ¿cómo ha trabajado? ¿Cómo han visto este proceso? ¿Y qué cosas nos están ayudando a hacer?
1: Bote, yo les cuento que una de las grandes bendiciones para Risaralda es que la Sociedad de Mejoras haya dado el paso a ser Pro Risaralda. Ha sido la cadena más linda de solidaridad que hemos podido traer a esta región. La Red Pro es una red de 14 organizaciones que están presentes en 20 departamentos del país, que reúnen a los empresarios más grandes de Colombia y han volcado todas sus capacidades a acompañarnos. Desde ahí, esta semana no solamente estuvo Pro Antioquia, acá está todavía Juli Velázquez, es la presidenta de Pro Antioquia, pero además estuvo la presidenta de Fundación Bancolombia, la vicepresidenta de Bancolombia, todo el equipo directivo con un equipo de expertos chilenos en desastres de Fundación Terpel, Fundación Santo Domingo, Fontur, ayer, si están, digamos que está todo el mundo viendo acá cómo nos da la mano. Desde la Red Pro, el trabajo, lo que les digo, la bendición para nosotros es que acá hemos tenido con la Red Pro, pues primero el soporte, o sea, estamos en los departamentos afectados, estamos trabajando con Pro Pacífico, con Pro Chocó y con nuestras compañeras de Caldas y de Quindío, por supuesto, en articular estrategia, todos tendiéndonos la mano, compartiéndonos experiencia, Cali y nosotros moviéndonos muy similar en temas de reactivación y concentración de esfuerzos en salud y en infraestructura hospitalaria y en ayudas humanitarias, generando la estructura, proponiendo la estructura del departamento y de la ciudad para la operación, para la reconstrucción y para la visión de largo plazo. La Red Pro con Fundación Bancolombia, con recursos de Fundación Bancolombia, nos contrató la consultoría de Everardo Murillo. Everardo fue el gerente que lideró la reconstrucción del eje cafetero en el Forex. Luis Carlos Villegas era el presidente de la Junta, Everardo Murillo era el gerente, y hoy tenemos, gracias a la Red Pro, a Everardo Murillo trabajando con nosotros, ayudándonos a identificar las similitudes y las diferencias de las dos emergencias. Everardo ha estado atendiendo las emergencias de Córdoba, de La Guaira, es consultor internacional hoy muy especializado en eso, y ya gracias a Everardo tenemos un modelo muy claro de qué es lo que necesitamos para atender esta crisis. Entonces estamos con él acompañado generando capacidades, pero además desde la Red Pro, mientras quienes estamos en la zona de desastre nos hemos podido concentrar en atender, en identificar, en diagnosticar nuestras compañeras que están en unas zonas que no están afectadas como Antioquia y como Bogotá y como Boyacá inclusive o Barranquilla, nos han estado ayudando a trazar esas líneas de largo plazo, entonces, y a gestionar ayudas y cooperantes. Ellas han sido las gestoras comerciales para traer inversión social a Pereira y a Risaralda en medio de esta crisis. Es una bendición de verdad que las tengamos a nuestro lado.
0: Ana María, en todo ese propósito que tenía la Sociedad de Mejoras Pro Risaralda para este 2026 y para el año 2027, ¿qué va a cambiar? Porque pues ustedes tenían ahí un par de proyectos muy grandes, que era el Parque El Vergel, que ya prácticamente está listo, pero también Ciudad Bocorá en el Aeropuerto Internacional Matecaña. Había unos grandes proyectos y apuestas. ¿Cómo va a seguir eso en medio de esta dificultad?
1: Bote, cada uno de los pasos que hemos dado hasta ahora han sido lo que nos permite hoy actuar con la efectividad que estamos actuando y con la experiencia y con el conocimiento. Si ustedes recuerdan, nosotros activamos toda la línea de tejido social. Me acuerdo mucho de Felipe López desde el 2016 diciendo que la entidad tenía que ser la casa de los colectivos ciudadanos, que tenía que ser quien tuviera los vínculos mayores con las organizaciones sociales, y gracias a eso hoy tenemos con Global Shapers más de 3.000 voluntarios ayudando en todo Bote, en las ayudas, en ir a las comunidades, en entregar capacidades, pero además en estructurar. O sea, nosotros nos están acompañando con voluntariado en los sistemas de educación y en los sistemas de salud. Sí, entonces, cada paso que hemos dado, el haber atendido, recuerden la emergencia del COVID, que también fue una emergencia grande, no de esta magnitud, nos enseñó cómo debíamos gestionar la crisis, cómo debíamos parametrizar las ayudas. Nuestra relación con los agentes públicos, si nosotros no tuviéramos una excelente relación con todas las autoridades locales, desde los alcaldes, el gobernador y los congresistas, no, un territorio no se construye solo desde lo privado, entonces no podríamos tener esa capacidad de incidencia que hoy tenemos, esa capacidad de articulación para trabajar juntos. Cada paso que hemos dado ha sido muy importante. Politeia, Bote, o sea, nuestro relacionamiento con los jóvenes líderes de este departamento, esos jóvenes, esos 180 gobernarios que han sido parte de nuestras nuestros cuatro cohortes, en este momento estamos en la cuarta, estos jóvenes son los que se van a sentar a soñar la nueva Pereira, el nuevo departamento, porque conocen cada rincón de Risaralda y con ellos juntos vamos a reconstruir a Risaralda, vamos a trazar los lineamientos y a soñar. Cada paso que hemos dado con respecto a los grandes proyectos, son proyectos que hoy les puedo decir con confianza que son más importantes que nunca. Ayer con la secretaria de infraestructura del municipio, con Diana Osorio, nos acercamos, vino la nueva gerente de Fontur, nos acercamos a la gerente y le contamos sobre la segunda etapa del Ecoparque El Vergel. La gerente reconoció la importancia, el Ecoparque El Vergel es un proyecto que estructuramos desde el año 2018, que desde entonces venimos gestando, que ya está construido en su primera etapa, y la gerente dijo, listo, este proyecto está aprobado técnicamente, este proyecto lo voy a pasar de luz amarilla a luz verde, me parece muy importante. Hoy el Ecoparque El Vergel es un proyecto que está funcionando como albergue, con la emergencia tuvo que funcionar como albergue, y creo que es el albergue más lindo que hay. Los niños tienen cancha de fútbol, tienen bienestar, los baños están nuevos, esos baños que tienen duchas, que tienen muy buenas baterías. O sea, hoy está prestando un uso hermoso, pero se espera que en los próximos 2 meses ya estas familias encuentren una solución más definitiva de vivienda y el parque ya se aliste y pueda servir al público. Entonces, estoy segura que contaremos con el apoyo del Gobierno Nacional para nuestro ecoparque El Vergel y que en diciembre, enero estemos disfrutando e inaugurando ese gran parque que nos merecemos los pereiranos y los risaraldenses. Vamos a necesitar espacio público. Cuando se cayeron nuestros activos culturales, el ecoparque es un punto de encuentro. Acá tenemos que tener esos lugares que nos encuentren, porque esa felicidad inmensa que da ver a uno de nuestros amigos o a uno de nuestros conocidos vivo y poderlo abrazar es una dicha, y eso es lo que vamos a vivir en el ecoparque. Con Ciudad Bocorá, de nuevo, es uno de los proyectos más importantes y será muy importante ahora en el proceso de reconstrucción de la ciudad, porque es un terreno que está listo para desarrollar, tiene norma, tiene licencias, está subdividido, tiene todo listo para arrancar, Boti. Entonces, en Bocorá no hace más que intensificarse. ¿Qué tal soñar con hoy que no hay sedes ni de alcaldía ni de gobernación? ¿Qué tal pensar allá con un centro de servicios descentralizado donde la ciudadanía se pueda acercar a disfrutar en medio de esas 10 hectáreas de terreno donde 6 hectáreas son bosque y árboles y espacio público? ¿Qué tal disfrutar ahí de una nueva ciudad? ¿Cierto? Entonces, estos dos proyectos cobran gran relevancia.
2: María, usted mencionaba ahorita el sector salud, también golpeado. Mire, el Hospital San Joaquín en Cuba está de colapso. Es bastante delicado también lo que ocurrió con el sector salud en Pereira y en el departamento.
0: Venga, sí, y algo que quería preguntar yo, Ana María, y usted está al frente de mí. Vi muy deteriorada cuando pasé por Expofuturo la clínica de la policía. ¿Se sabe algo de ella?
1: Sí, Bote, nosotros estamos trabajando precisamente en el diagnóstico y en la caracterización. No hemos dejado de atender desde el primer día, vuelvo y les digo, porque desde el primer día nos levantaron la mano el Hospital San Jorge, la AS Salud Pereira, nos levantaron la mano con muchas necesidades que hemos logrado entregar gracias al apoyo del sector privado. Pero para que hagamos un mapeo, nuestra infraestructura hospitalaria está muy comprometida. Me decían que Confamiliar, la clínica de Confamiliar, tenía más de 200 camas habilitadas, hoy está con 35 camas aproximadamente y un solo quirófano. Teníamos la clínica central del Eje, y la clínica central del Eje, que no tuvo afectaciones, es la que ha absorbido toda esta demanda de Confamiliar prestando sus servicios. La clínica Los Rosales tuvo afectaciones de mampostería, es un lugar seguro para ir según lo han informado y lo han indicado, pero en cambio tenemos la Liga contra el Cáncer. Recuerdan que tenía un área en Pereira Plaza completamente deshabilitado con todos sus equipos. La S Salud Pereira con sus clínicas de San Joaquín. La clínica de San Joaquín atiende cerca de 70.000 pacientes y está funcionando en sus servicios de urgencia, pero todo lo que es hospitalización y consulta externa completamente deshabilitado, con fallas estructurales delicadas. Sin poder sacar equipos, se pierden ahí los equipos también de radiología, se pierden unos equipos importantes que cuestan mucho. Tenemos el Hospital San Jorge. En el Hospital San Jorge, en ese hospital que es orgullo de los risaraldenses, que está cumpliendo 120 años, en el Hospital San Jorge colapsó una planta completa. Y en esa planta estaba la unidad de cuidados intensivos pediátricos, la de los niños, y la unidad de cuidados intensivos de obstetricia, la de las mujeres gestantes. Ese fallo en esa infraestructura retó mucho al hospital, pero ninguno de nuestros hospitales ni de nuestras clínicas dejó de prestar servicios. La S San Joaquín, con esa ala destruida como está, siguió atendiendo gente afuera, gente que llegaba, pues me decían, me contaban con aplastamiento de cráneo, sí, gente que llegaba con piernas para amputar, sí, gente siguió atendiendo. El Hospital San Jorge rápidamente movió todos sus pacientes a otras plantas y tiene pacientes en los corredores, en todos lados, pero está atendiendo a la gente. Volvió a habilitar rápidamente sus UCI y sigue trabajando. Los héroes del sector salud, es que acá cada pereirano y cada risaraldense es un héroe de verdad, desde donde ha podido ha dado lo mejor de sí. Y esos profesionales de la salud y esos gerentes de nuestras clínicas y hospitales sí que merecen un aplauso. Se quedaron, evacuaron a sus pacientes, se tuvieron que quedar, había pacientes a los que no podían sacar y viendo que se les caía el piso, porque literalmente los pisos del Hospital San Jorge se rompieron, viendo que salía el piso, se quedaron con los niños que estaban conectados a los que no podían evacuar, se quedaron a cuidarlos sabiendo que ese hospital se les estaba cayendo. Esto, la infraestructura hospitalaria nos reta mucho, esa todavía no está cuantificada, tiene un mejor nivel de asegurabilidad que los colegios públicos, los colegios, la infraestructura de colegios públicos, todavía no nos hemos metido con los privados que tienen otra problemática grande, pero la infraestructura de los colegios públicos está asegurada más o menos en 140 mil millones y su reconstrucción vale más o menos 480 mil millones. La red de hospitales públicos tiene mejores pólizas, está mejor asegurada, los hemos atendido en lo inmediato y estamos también gestionando los aliados para volver a dotarlos y acompañarlos en todo este proceso, pero son cosas que no salen tan rápido, por supuesto, porque hay que hacer evaluaciones y proyectos de ingeniería bien complejos.
0: Pues Ana María, de verdad, mil gracias por acompañarnos esta mañana. El título que usted le pone al informe hoy, Todos estamos abrazando a Risaralda, creo que representa ese sentir de todos y cada uno y esa invitación entonces de sigamos abrazando al departamento de Risaralda.
1: Gracias, Andrés, y sigamos abrazándolo y rodeándonos. Este no es el momento para peleas políticas y es muy fácil caer en ello porque es que en menos de un año, bueno, en un año elegimos alcaldes y gobernadores y concejales y diputados. Entonces es muy fácil caer en peleas y que esto se nos vuelva político. Es muy fácil sentarse en la casa a criticar y decir que no se está haciendo suficiente. Es muy fácil decir que las cosas se hacen a la ligera. No caigamos en eso. Yo invito a los pereiranos y a los risaraldenses que nos escuchan hoy a través de ECO 60 a que tengamos esperanza, unidad, confianza, a que cada uno dé lo mejor de sí mismo y confíe que quienes están tomando y las decisiones también están dando lo mejor de ellos mismos. Acompañemos, rodemos, aportemos buenas ideas. No nos critiquemos, aportemos buenas ideas y salgamos de esta juntos.
0: Pues Ana María, mil gracias por acompañarnos esta mañana aquí en Noticias Ecos 1360 Radio Digital. Un feliz día para usted, muchísima suerte en esto que se viene, porque es que todavía nos falta mucho para seguir adelante, pero creo que entre todos somos capaces de salir adelante. Un feliz día, mil gracias.
1: Más linda. Chao, gracias.
0: Son las 7:14 minutos de la mañana, una breve pausa comercial y ya volvemos aquí con más noticias en Ecos 1360 Radio Digital.
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2: Desde 15 minutos de la mañana, la marca institucional creada para impulsar el talento empresarial de Risaralda se transformó en un mecanismo de apoyo para que sus propios integrantes superen la emergencia derivada del sismo. El gobernador Juan Diego Patiño Ochoa invitó a los empresarios y emprendedores inscritos que resultaban afectados a utilizar sin costo la tienda física para reactivar sus ventas. La iniciativa permite que los comerciantes instalen sus productos en el establecimiento sin pagar por el espacio, conservando el 100% de las ganancias obtenidas. Si el sismo afectó su negocio, ustedes hacen parte del derecho de Risaralda, queremos ayudarlos a volver a vender. Así lo dijo el gobernador, quien además se destacó que en el punto de venta de la tienda hay un espacio que es gratuito y las ganancias serán para los propios y directos comerciantes. El punto de venta está ubicado en el sector de Pinares, en el edificio Monte Canelo, en el local 5 en Pereira. Así lo explicó Héctor Díaz, director ejecutivo de Fidatec.
5: Importante que las empresas que hacen parte de la marca Hecho en Risaralda tengan en cuenta hoy algo muy importante después de esta afectación del terremoto del 10 de agosto. Y es que tienen un punto de venta habilitado en el sector de Pinares, en la carrera 17, 557, edificio Monte Canelo, local 5. Allí está la tienda Hecho en Risaralda, que es una iniciativa que el gobernador Juan Diego Patiño Ochoa creó desde el año 2025 para que todas las empresas de la marca puedan tener allí sus productos, exhibirlos, comercializarlos sin ningún tipo de intermediación, además en uno de los mejores lugares de la ciudad. Entonces es una invitación para que estas empresas que han perdido sus puntos de venta, que han perdido esos escenarios comerciales en Pereira o en cualquier municipio del departamento, puedan tener allí todos sus productos que nosotros nos comprometemos a exhibirlos y comercializarlos. Porque juntos reconstruimos Risaralda.
2: Importante eso, Andrés, porque brindarle el espacio es lo que necesitan ahora los comerciantes, espacios para comercializar sus productos, para reactivarse en estas semanas de luego de la emergencia.
6: Sí, señores, es un espacio que va a permitirle a estos microempresarios pues tener esa opción. Lo decía ayer también el presidente de la Cámara de Comercio, los que se están reubicando en otros sitios, en algunos restaurantes, les están dando a los otros equipos comerciantes del sector gastronómico la posibilidad de poner sus toldos o sus productos de alguna manera, y esa sinergia pues viene funcionando de alguna manera bien aquí en nuestra capital. Son muchas las dificultades porque pues las cifras eran bastante importantes. Decía Jorge Iván Ramírez ayer que cerca del 20% del comercio, cerca del 20% de los afectados pertenecían al sector gastronómico, ¿no? Y pues mire que la semana pasada también hablábamos con los empresarios del entretenimiento que tienen los bares y las discotecas, que también son esas infraestructuras que han sufrido las grandes pérdidas y sobre todo las que van a tener todavía mientras reactivan su actividad, porque pues las infraestructuras, algunas de ellas quedaron averiadas, otras inservibles, y mientras se vuelve a reconstruir eso, pues van a pasar unos días para volver a abrir al público. Esa es la realidad que tenemos hoy, pero este tipo de sinergias como esta que está siendo hecho en Risaralda con su tienda de allí de el sector de la avenida Juan B. Gutiérrez, más lo que están haciendo con otros comercios a nivel local, pues entonces también se convierten en una especie de paliativo, pero también en una importante ayuda para esos comerciantes que han tenido dificultades. 7:19 minutos, don Hans. También hay un llamado desde el gobierno municipal de Dos Quebradas, precisamente el gobierno nacional, para que, pues, lo que decíamos ahorita, esas ayudas que de las que se hizo un compromiso inicial, pues empiecen a verse reflejadas aquí en el territorio.
2: Las afectaciones provocadas por el terremoto del pasado 10 de agosto ya generan pérdidas preliminares por 99.400 millones de pesos en el sector productivo de Dos Quebradas, situación que mantiene en riesgo la estabilidad laboral de miles de personas. Ante este panorama, la alcaldía de Ciudad ha llamado al gobierno nacional para establecer medidas específicas de apoyo a las grandes empresas afectadas, con el propósito de preservar cerca de 10.000 empleos y acelerar la recuperación de la capacidad industrial del municipio. Así lo dio a conocer Tatiana Ocampo, Secretaría de Desarrollo Económico de esa localidad.
7: Dos Quebradas hace un llamado urgente de apoyo al gobierno nacional. Hoy, desde la Secretaría de Desarrollo Económico y desde la Administración Municipal en cabeza de nuestro alcalde, Roberto Jiménez Naranjo, hacemos un llamado para ayudar a todos esos empresarios. Recuerden que Dos Quebradas tiene vocación textil, tiene industria a través de las cuales sostenemos la economía del municipio y sostenemos el empleo del municipio. Es por eso que nos representa el 20% del comercio municipal, nos representa también aproximadamente 10.000 empleos en el municipio y representa aproximadamente el 27% de la exportación de Risaralda. Por lo cual, en este momento, le hago un llamado al presidente de la República, al ministro de Industria y Comercio, porque necesitamos apoyar la sostenibilidad del tejido empresarial e industrial del municipio. En cabeza de todos nuestros empresarios, hoy elevo la voz para congelar las obligaciones fiscales sin intereses y sin sanciones, congelar las obligaciones financieras sin intereses de mora, tener auxilio a las nóminas para no tener que suspender los contratos de trabajo de la población y congelar de cierto modo el pago de los parafiscales. Esto ayuda a sostener el empleo y a que sostengamos la economía del municipio.
2: Muy necesario este llamado, Andrés. Hoy, que sea buen espacio para mencionarlo, hay una actividad desde las 10 de la mañana allí al frente de las instalaciones del Centro Comercial de Progreso, también afectado por el terremoto, Andrés, ¿no? Se va a tener una actividad denominada Dorremi, que busca reactivar, reiniciar las actividades del comercio también afectado por el terremoto, en una iniciativa donde varias entidades, incluso la administración municipal, como Minas y otros, han unido incluso la gobernación para impulsar y apoyar a los comerciantes de Osqueras también afectados con este sismo.
6: Sí, señor. Esa es una campaña, una actividad que se realizará en compañía de Confamiliar Risaralda. Y a propósito, Hans, déjeme contarle que la sede móvil ya arrancó su programación de visitas habituales por los diferentes municipios del departamento de Risaralda. Pues el cierre del el reciente sismo impactó la región. Este vehículo que iba por todas las municipios de Risaralda, pues dejó quietas sus labores. Ahora la sede móvil arranca en esa logística y transporte de ayudas, ayudas humanitarias hacia los albergues y centros de acopio. Y ahora, superada esa fase inicial, pues el equipo operativo retoma esa ruta territorial para ofrecer presencialidad durante este mes de septiembre. Ya estuvo en La Celia y estuvo en el municipio de Santuario. Hoy estará en el municipio de Apía, a donde volverá el próximo 18 de septiembre. En Pueblo Rico estará mañana, 5 de septiembre, y volverá el 19. En Marsella lo hará el 8 y el 22. En Guática el 9 y el 24. En Mistrato el 10 y el 25. En Belén de Umbría estará transitando los días 11 y 26. En Balboa el 12, el 15 y el 29. En La Celia estará el 16 y el 30. Y en Santuario, la última ruta que hará será el día 17. Recordemos que ya en La Celia y en Santuario pues estuvo presente esta unidad móvil de Confamiliar presentando y llevando sus servicios a las comunidades. El corregimiento de Santa Ana en Guática será visitado el próximo 23 de septiembre desde la institución.

0: apoyo que brinda la caja de compensación a los municipios del departamento de Risaralda. Son las 7 y 25 minutos de la mañana, don Hans. La asamblea también aprobó un proyecto para esos alivios temporales de los que hablaba ahorita la secretaria del municipio de Dos Quebradas. ¿Cómo es la historia?
1: La Asamblea Departamental de Risaralda aprobó un proyecto de ordenanza que establece alivios temporales para contribuyentes con obligaciones tributarias en mora como respuesta a las dificultades económicas generadas por el sismo del pasado 10 de agosto. La medida contempla una reducción de hasta el 80% en sanciones e intereses moratorios para quienes paguen la totalidad del capital adeudado. El beneficio estará vigente desde la entrada en vigor de la ordenanza hasta el 31 de diciembre de 2026. La Secretaría de Hacienda de Risaralda, Dora Patricia Espina Parra, explicó que la iniciativa busca brindar un alivio a ciudadanos y unidades productivas que enfrentan dificultades de liquidez tras la emergencia al tiempo que incentiva el pago de obligaciones pendientes. La gobernación estima que el mecanismo permitirá recuperar hasta el 3 mil millones de pesos de cartera de difícil recaudo, recursos que contribuirán a fortalecer las finanzas departamentales y atender las necesidades de recuperación de la emergencia.
2: Hoy la Honorable Asamblea Departamental de Risaralda aprobó nueva ordenanza con reducción de sanciones e intereses para deudores en un 80%. Esta es una oportunidad para ponerse a paz y salvo con el departamento y obviamente apoyar todos nuestros procesos de la reconstrucción de Risaralda. Por eso invitamos a todos los deudores a que antes del 31 de diciembre se pongan al día con la administración departamental. Recuerden que Risaralda nos necesita.
1: Ahí está entonces este alivio que presenta la Asamblea Departamental y donde el presidente la entidad Juan Carlos Sáenz Valencia sacó que la medida representa un beneficio para los deudores y al mismo tiempo una oportunidad para que los contribuyentes aporten a la reconstrucción del departamento poniéndose al día con sus obligaciones.
3: Pues la mejor conclusión fue que aprobó el proyecto de ordenanza que busca darle alivios a los usuarios hasta el 80% de sus sanciones e intereses por deuda que tengan con el fisco del departamento. Esto lo vemos con dos objetivos. Primero, pues darle una ayuda a los usuarios hoy afectados en sus deudas. Pero dos, pedirle a todos los usuarios, a todos los residentes que tienen deuda con el departamento, que quieren ayudar en la reconstrucción. ¿Cómo puede hacerlo? Pónganse al día con las deudas de la gobernación. Que lo que usted paga de impuestos servirá a la gobernación para atender a los damnificados, para ayudarle a los afectados y empezar a trazar la hoja de ruta que requiere estos momentos críticos para el departamento.
1: Eso es algo así como ayúdame, que yo te ayudo.
0: Sí, señor, pues esa es la idea y sobre todo que esos alivios tributarios pues de alguna manera dejen de convertirse en un dolor de cabeza para muchos ciudadanos. La verdad es que allí creo que esto tiene que ver mucho con los con esas deudas que están morosas y que de esa manera, pues con estos alivios, pues tengan esa oportunidad. Porque recuerde usted que en este momento, eso está prohibido, las deudas con el Estado hay que pagarlas sí o sí. De alguna manera, lo que pasa es que los intereses de mora a veces hacen que la gente no se ponga al día. Y esto es una de las formas en las que la Asamblea Departamental, a través del gobierno de Risaralda, pues le dé esa posibilidad a los ciudadanos de ponerse al día con sus obligaciones tributarias. Muy bien, don Hans, 7:29 minutos de la mañana. Vamos a hacer una breve pausa comercial y después de la pausa volvemos con más noticias aquí en Ecos 1360 Radio Digital.
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2: Minutos de la mañana. En Pereira fue retenido Steven Soto, señalado de pertenecer a la organización criminal La Cordillera, y requerido por las autoridades brasileñas mediante notificación roja de la Interpol en el marco de la Operación Redentor. Según la investigación, Soto tendría vínculos con integrantes del primer comando de la capital PCC de Brasil y habría operado en una red de préstamos clandestinos bajo la modalidad de gota a gota internacional, con actividades en Colombia, Perú y Brasil. El hombre es requerido por los delitos de usura pecuniaria, blanqueo de capitales y asociación criminal. Las autoridades también establecieron que habría desarrollado actividades ilícitas en Pereira, Armenia y otros puntos de Sudamérica. El operativo contó con apoyo de Interpol y organizaciones internacionales como la Estados Unidos Marshall Service, el FBI y Homeland Security. Soto quedó a disposición de asuntos internacionales de la Fiscalía mientras se adelanta el trámite para su eventual entrega ante las autoridades brasileñas. Dijo el comandante de la Policía Metropolitana de Pereira, y con él Oscar Ochoa.
3: Integrante de Cordillera, también vinculado con notificación roja de Interpol desde Brasil, además de contactos con el primer comando capital de Brasil. Una operación del bloque de búsqueda aquí en Pereira fue capturado Steven Soto, una persona que viajaba entre Perú, Colombia y Brasil, con una línea de gota a gota y préstamos internacionales de la estructura criminal La Cordillera y aliado a varios cabecillas estructurales de la organización. Esta persona es solicitada por circular roja por los delitos de blanqueo por capitales, vínculo con organización armada. Además, venía realizando actividades en Pereira, Armenia y otras partes de Sudamérica. Una operación que se completa con más de 15 personas, un trabajo con Interpol, autoridades como el Marshall, FBI y Homeland Security, que han aportado aquí a la estrategia del bloque de búsqueda en la ciudad de Pereira y toda la metropolitana.
2: Importante toda esta labor que permite la captura de una persona que se estaba escondiendo en la ciudad de Pereira, que venía del inquiet de Sudamérica y encontró en este sitio el lugar perfecto para evadir las autoridades, pero hasta acá llegaron los uniformados para su posible captura. De destacar allí el trabajo articulado que viene realizando la Policía Metropolitana de Pereira con autoridades extranjeras, internacionales, que ha facilitado que este tipo de personas no se sigan escondiendo en la capital risaraldense. Como le decía alguna vez, este no será el sitio escondedero para los delincuentes. De otra parte, en el Parque Olaya Herrera de Pereira fue capturado Julio Mauricio Calambas, alias Sebastián, de 30 años de edad, señalado de pertenecer al Clan del Golfo y requerido mediante una circular azul de Interpol. La captura fue realizada por el bloque de búsqueda durante un operativo de seguimiento de inteligencia, donde según las autoridades Calambas habría integrado la subestructura Julio César Vargas Torres, donde presuntamente cumplían funciones de cabecilla financiero en Don Matías y Santa Rosa de Osos en Antioquia. Tras salir de ese departamento habría llegado a Pereira y Armenia, donde estaría dedicado al préstamo informal de dinero bajo la modalidad de gota a gota. El hombre ha requerido por la Fiscalía 149 especializada en Antioquia por los delitos de extorsión agravada y concierto para delinquir agravado. Su captura hace parte de la estrategia Pereira no es refugio para delincuentes, que según autoridades ha permitido poner a disposición de la justicia a más de 20 personas mediante acciones de cooperación internacional. Estuvo con él Oscar Ochoa, comandante de la Policía Metropolitana de Pereira.
3: Juan Calambas, alias Sebastián, financiero del Clan del Golfo del Suroccidente de Antioquia y vinculado al bloque Roberto Vargas Gutiérrez de esta estructura y cercano a Chiquito Mal. Fue capturado por Circular Azul y vinculado a los delitos de concierto para delinquir agravada, además de otros delitos a los cuales tiene que afrontar a la justicia. Esta persona bajo la fachada en Pereira se estaba vinculando como prestamista y gota a gota, pero un trabajo de inteligencia y policía judicial permitió la captura de este delincuente. Seguiremos bajo la política de que Pereira no es refugio de delincuentes y además de la política de capturar los cabecillas de organizaciones criminales y organizaciones y grupos armados organizados. Pereira no es refugio de delincuentes.
2: Sí, no sé, Andrés, si se percató de algo, pero la captura fue al frente de las instalaciones de la Policía Metropolitana de Pereira, la que realiza la policía en este caso. Bueno, de destacar allí entonces que en dos acciones diferentes la policía logra la captura de dos personas que están relacionadas con actividades como el gota a gota, o por lo menos lo están utilizando como fachada para cometer los diferentes delitos. Y, como lo dice el coronel, se están escondiendo en la ciudad para cometer estos diferentes delitos en el área metropolitana. De otra parte, la autoridad de salud transfirió una nueva modalidad de estafa que estaría aprovechando la emergencia provocada por el terremoto para engañar a los ciudadanos. Delincuentes estarían enviando mensajes de texto a WhatsApp con supuestos subsidios y ayudas económicas hasta de 400,000 pesos, acompañados de enlaces para reclamar los beneficios. Al ingresar estos enlaces, las víctimas podrían entregar información personal que posteriormente sería utilizada para clonar sus cuentas de WhatsApp y contactar a familiares y amigos para solicitarles dinero. En Pereira, además, 4 personas fueron capturadas en flagrancia luego de realizar compras por cerca de 7 millones de pesos mediante medios de pago presuntamente clonados. Durante el procedimiento fueron incautados 8 tarjetas de crédito y 3 datáfonos. El llamado a las autoridades es a no abrir enlaces desconocidos, no entregar información personal y verificar directamente cualquier mensaje relacionado con subsidios o ayudas. En medio de la emergencia, la prevención también es clave para evitar que la necesidad y la solidaridad sean aprovechadas por los delincuentes.
4: Don Hans.
3: Que su cuenta de WhatsApp sea clonada. Hemos identificado un grupo de personas en diferentes partes de la ciudad, así como fuera de ella, que están enviando masivamente mensajes a su celular o a los de sus familiares, con 4 cosas específicas relacionadas con el terremoto. Primero, que sus datos están incompletos frente a su casa o alguna novedad, que ya hay subsidios de agua, luz y otras actividades, que tienen la posibilidad de recoger 300,000 a 400,000 pesos con un link. Y el último que mencionan es dónde llegar a recibir ayudas. Desde la policía hemos estructurado un grupo especial que está haciendo seguimiento a estos detalles de información para lograr capturarlos. Además de ello, hemos capturado extorsionistas como el que se capturó en Home Center, otros más a nivel de la ciudad. Pero el mensaje es preventivo. Estamos aquí en los puntos donde ocurrieron las novedades. No se deje engañar y no permita que abriendo un link como los que están enviando a través de mensajes de texto sea clonada su cuenta de WhatsApp. Además, usan esta cuenta de WhatsApp para enviarles a amigos, conocidos, necesidades como préstamo de dineros o al mismo tiempo auxilio porque están capturados o están en alguna situación de indefensión. Una actividad en protección en el medio de la tragedia.
2: Présteme 43,000 pesos, decía uno de los mensajes de ahí. Tía, mire, regáleme, présteme 43,000 pesos, es para algo, una cuenta clonada, y supuestamente son familiares que se hacen pasar ahí por estos delincuentes. Andrés.
4: Sí, señor, eso estaba viendo don Hans, ese llamado de atención que hace la Policía Nacional para que estemos muy pilas, porque en estos días todas las personas que han sido afectadas por el sismo pues van a tener esa desafortunada visita a sus WhatsApp o a sus mensajes de texto. Ya lo hacían de otras modalidades, pero entonces ahorita lo que están aprovechando es la coyuntura de lo que está ocurriendo. Y claro, la gente está esperando que lo llamen por lo del subsidio, por lo del tema de los servicios públicos, que las ayudas que se están solicitando, en fin. Y estos sinvergüenzas, pues hombre, toman esa opción del momento vulnerable que tiene la ciudad. Así que muy, muy, muy juiciosa la gente.
2: Mira, sí, es cierto lo que viene ocurriendo con este tipo de situaciones. Aparte de las llamadas, los enlaces fraudulentos con los llamados subsidios, está ocurriendo algo más grave, y son la invasión de terrenos que incluso personas están vendiendo a
4: los mismos.
2: Personas que están allí ofreciendo terrenos a incautos ciudadanos en sectores muy reconocidos de la ciudad. Ya la policía ha actuado, incluso ha generado noticia, porque dice que las personas son damnificadas, y según el informe de inteligencia de las autoridades, esas personas lo que están haciendo es aprovechándose de los ciudadanos para ofrecer espacios que no son de ellos para invadirlos. Estamos hablando del sector allí, el Parque La Vida. Estas personas, según la policía, ¿no?, las personas que estaban allí invadiendo este terreno fueron sacadas de Dos Quebradas porque estaban tratando de ingresar como damnificados de Dos Quebradas a uno de los sitios de acogida que tiene en la localidad. Pero parece que son residentes en la ciudad de Pereira, y ahora pues manifiestan que la policía les abusó este procedimiento. Lo otro es en el sector de Los Nogales, donde un lote aledaño está siendo utilizado también para ser invadido. Pero allí también las autoridades actuaron oportunamente. Se le están ofreciendo a las personas, arme acá su ranchito, por así decirlo, por 100 mil, 200 mil pesos, y cuando llega el operativo de la policía, pues obviamente esta plata se pierde durante el proceso que viene adelantando de control por parte de las autoridades para evitar este tipo de situaciones. Se está volviendo recurrente, se está aprovechando de el buen corazón de los ciudadanos, de las personas que están brindando alguna ayuda, y se están creando falsos sitios para manifestar que son o damnificados o que necesitan o que están buscando un lugar para vivir, para ocupar estos lugares, donde las autoridades oportunamente vienen actuando para evitar este tipo de situaciones y se genere pues allí malestares o por lo menos invasiones a futuro. Que es lo que la comunidad viene reiterando. En el caso del sector de cerca de Los Nogales, me cuentan los habitantes del sector que no es la primera vez donde personas del mismo sector, habitantes de la misma zona, están ofreciendo estos espacios para que los invadan, incluso vendiendo estos lugares, y ya cuando llega la policía, pues no hay nada que hacer. Allí no hay no hay forma de que les devuelvan la plata a las personas, porque cayeron en una estafa y no hay forma como comprobar lo contrario. Y importante entonces el llamado que hacen las autoridades para que no caigan en estas falsas cadenas, en las llamadas, en los mensajes de texto, en los falsos subsidios, en los mensajes que están llegando de que usted es beneficiario, que se ganó un proceso relacionado con entrega de vivienda. No. Esto no está ocurriendo, no se está entregando nada en la ciudad, por lo tanto no abra enlaces, no conteste mensajes y evítenlos al máximo para evitar que sus cuentas personales e incluso las bancarias terminen en manos de los delincuentes. 7:44 minutos de la mañana, les contamos además que el brigadier general Andrés Fernando Serna Bustamante asumió como nuevo comandante de la región de la policía número 3, acá encargado de la jurisdicción de Caldas, Quindío y Risaralda. Anunció el oficial que su gestión estará enfocada en fortalecer la seguridad, la cercanía con la ciudadanía y la efectividad operacional. El oficial destacó la importancia de trabajar de manera articulada con las autoridades locales y departamentales, la fuerza militar y la fiscalía y las demás entidades del Estado para responder a las necesidades de seguridad de la región. Su llegada se da en medio de la recuperación del eje cafetero tras el terremoto del pasado 10 de agosto. Este nuevo oficial expresó su solidaridad con la familia afectada y aseguró que la Policía Nacional continuará acompañando las labores de atención, recuperación y reconstrucción de los territorios afectados. Este es un nuevo general comandante de la Región 3 de la Policía.
5: Restitución a las autoridades departamentales y municipales del eje cafetero, de los departamentos de Caldas, Risaralda y Quindío. Un saludo especial a nuestras fuerzas militares, a la Fiscalía General de la Nación y a las entidades del Estado, y de manera muy especial a todos los ciudadanos de esta importante región del país. Soy el Brigadier General Andrés Fernando Serna Bustamante, quien por disposición del Gobierno Nacional y del señor Director General de la Policía Nacional he sido designado como comandante de la Región de Policía número 3. Asumo esta dignidad con responsabilidad, con profesionalismo y con la firme convicción de trabajar por la seguridad, la tranquilidad y el bienestar de todos sus habitantes. En estos momentos difíciles ocasionados por el terremoto que afectó nuestra región, expreso mi solidaridad y acompañamiento a todas las familias damnificadas. La Policía Nacional continuará trabajando y apoyando las labores de atención, recuperación y reconstrucción de nuestro territorio. Dispondremos de todas las capacidades institucionales para consolidar una policía más cercana, efectiva y articulada. Una policía cercana que escuche a la comunidad y fortalezca la confianza ciudadana. Una policía efectiva que prevenga y enfrente con contundencia los delitos que afectan la seguridad, protegiendo a todas las comunidades urbanas y rurales, y una policía articulada con todas las autoridades y entidades del Estado, con un único propósito: trabajar unidos por la recuperación y la reconstrucción y el fortalecimiento de la seguridad en el eje cafetero.
2: Importante entonces que llegue un oficial de alto grado a manejar la Región 3 de la Policía en esta parte del país, porque eso le da una categoría especial al eje cafetero, especialmente en ese proceso de recuperación, luego del sismo ocurrido el pasado 10 de agosto. Además tiene un gran reto el general, y es también preocuparse por su personal y las instalaciones que también resultaron afectadas. Justo en la región 3 de la policía en Risaralda, donde está la sede, allí en la Policía Metropolitana, sufrió grandes afectaciones y es un edificio que en este momento está evacuado por las condiciones que presenta. Y ya lo mencionaba minutos antes Andrés Botero con las instalaciones de la policía en sanidad, allí ubicadas al frente de Expo Futuro en el sector de la villa. También se ve bastante golpeada, parece que la estructura no lo está, pero sí tiene que ver con lo relacionado con paredes y otros elementos allí que resultaron afectados durante el terremoto y que también merece atención de las directivas de la Policía Nacional, porque son establecimientos donde está su personal y donde se coordinan diferentes acciones relacionadas con la seguridad y en este caso la atención en salud del personal de la institución. Entonces es importante entonces la llegada de este general para que se tomen determinaciones, se hagan acciones. Recordemos que la policía, la región 3 tuvo durante los últimos años, más o menos 3 años, 4 años, personas encargadas allí de la entidad, debido a que no se había formalizado una persona de alto grado allí en el sitio. Estuvo encargado, o por lo menos tuvo oficiales allí por unos tiempos determinados para poder no tener ese puesto allí solo y se coordinen las acciones de la regional. Tener allí entonces el general es un paso importante para el eje cafetero y obviamente para la institución y las acciones que viene desempeñando allí. 7:49 minutos de la mañana.

0: Y hablando de temas relacionados con la infraestructura de salud, el gobernador de Esmeralda, Juan Diego Patiño Ochoa, realizó un recorrido de inspección a las instalaciones del Hospital Regional de Alta Complejidad, acompañado por el equipo técnico encargado de verificar las condiciones de la infraestructura. Tras la revisión, se confirmó que la estructura resistió y no tuvo un comportamiento adecuado durante el sismo, sin registrar daños de consideración. El gobierno de Esmeralda continuará con las verificaciones técnicas para garantizar la seguridad de la infraestructura y avanzar en las condiciones necesarias para su puesta en servicio, debido a la importancia que tiene este proyecto para el departamento y la región. Allí hay que tener en cuenta que allí se van a agilizar entonces los trabajos, porque en este momento de tanta necesidad, donde la infraestructura de hospitalaria recibió un gran golpe por el sismo, tener habilitado lo más pronto posible, por lo menos lo que tenga que ver en su primera fase, el Hospital Regional de Alta Complejidad, pues permitirá atender de forma oportuna cualquier situación relacionada en temas de salud. Y allí hay que recordar que este hospital contaría con amplios espacios y un equipamiento especializado que permitirá atender cualquier situación especial. Entonces, es un propósito del gobierno departamental agilizar este proceso, fortalecer el Hospital Regional de Alta Complejidad, para que en eventuales inconvenientes como los registrados o generados el 10 de agosto se pueda atender a la comunidad de forma oportuna. De otra parte, hoy se tendrá o se tiene prevista la llegada de la ministra de Salud a eso de las 9 de la mañana a la ciudad de Pereira. La ministra Vesga estará haciendo un recorrido por la zona afectada del Hospital San Jorge. Recordemos que ya lo mencionaba hace un rato y lo mencionaba Ana María Cuartas sobre la afectación que tuvo este centro asistencial en su cuarto y quinto nivel, donde equipos especializados resultaron afectados, cuidados intensivos pediátricos también resultaron afectados con grandes daños y que merecen obviamente la atención del gobierno nacional para iniciar su pronta recuperación. La ministra se espera que haga un recorrido por las instalaciones del Hospital San Jorge, se evalúen las condiciones del centro asistencial, allí estará acompañada el personal del centro asistencial, que le mostrará pues, las complicaciones que tienen. A pesar de esto, el centro asistencial no va a operar. Pero además de eso, se espera que luego de este recorrido, donde se tenga una reunión privada para analizar las actuales condiciones de infraestructura del centro asistencial, obviamente también tendrá una reunión para analizar la situación, digámoslo de alguna manera, de salud que tiene el departamento de Risaralda, y también se reunirá con algunos hospitales, gerentes de los hospitales del departamento, para iniciar otros temas relacionados, unos con infraestructura, otros con adecuaciones, y lo que más se preocupa a los administradores de los de estos establecimientos es las deudas y la alta cartera que tienen las EPS. Se espera que entonces a eso del mediodía tenga esta reunión también con representantes de los hospitales de otros municipios para analizar diferentes temas que son de importancia para la salud del departamento. Es una visita que estaba programada y retrasada durante hace varios días por parte del Ministerio de Salud. Había tenido una visita rápida hacia la semana pasada, donde visitó Armenia, estuvo allí haciendo recorrido rápidamente, pasó por Pereira y terminó en Manizales. Hoy el recorrido es similar, llega a Pereira, hace este recorrido, sostiene esta reunión con las diferentes autoridades de salud del departamento para mirar lo que es el presente y el futuro de la salud en esta parte del país, y luego, después del mediodía, se espera que llegue a la ciudad de Manizales, donde sería una de las terceras visitas que hace ya en la capital caldense, también para hablar de temas de salud. Se espera entonces que el lunes tengamos información completa, concreta sobre esta visita, sobre esta el recorrido que viene haciendo el gobierno nacional en el caso del Ministerio de Salud para atender a esos otros damnificados, a esos otros afectados de esta emergencia, que es el sector salud, que también merece la atención por parte de las autoridades nacionales. Para finalizar, contarles que la Asociación de Instituciones de Salud viene liderando una campaña para atender al personal asistencial de cada uno de los hospitales del departamento de Risaralda, porque estas personas también hay damnificados en estos sitios. Hay personas que lo perdieron todo, perdieron sus viviendas, perdieron sus enseres o tienen algunas dificultades y merecen también que sean atendidas en esta emergencia. Se inicia entonces esta campaña de buen corazón por parte de la Asociación de Instituciones de Salud y ya se tiene programado una carrera para finales del presente mes de septiembre para apoyar a estos otros damnificados que tal vez los tenemos en el olvido. 7:55 minutos de la mañana, saqué nuestra emisión de Noticias Ecos 1360 Radio de hoy viernes 4 de septiembre. Los esperamos el lunes 6 de la mañana para que estemos con todos los detalles de otras noticias que se vienen generando en esta parte del país. Los dejo a continuación con toda la programación de nuestro productor Willy Salazar y descansen este fin de semana y ya nos vemos y nos escuchamos el próximo lunes. Feliz fin de semana para todos.
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